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0: Esta es la hora en Radio Mágica.
1: 23 horas, 45 minutos.
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1: Hola, aquí Augusto Townsend de Comité. Espero estén muy bien y que hayan tenido un buen fin de semana. Nosotros damos inicio a nuestro programa Bien Informado de hoy lunes 28 de septiembre con un resumen de las noticias que debes conocer hoy y que iremos desarrollando a lo largo del programa. Primero, a una semana de las elecciones regionales y municipales, los últimos simulacros que se pueden difundir muestran algunas discrepancias respecto de cuán apretada está la lucha entre los candidatos que van segundo y tercero en el caso de Lima Metropolitana, es decir, quién es el rival con mayor capacidad de desafiar al puntero. Segundo, el gobierno de Keiko Fujimori está preparando un proyecto de ley para buscar que el Congreso apruebe un nuevo crédito suplementario por 8.000 millones de soles para enfrentar el fenómeno del Niño, incrementar pensión 65 y combatir la inseguridad. Y tercero, las lluvias torrenciales que golpean Tailandia obligaron este domingo a evacuar a cerca de 4.900 personas en Bangkok, donde alrededor de 52.000 hogares resultaron afectados por las inundaciones. Sigan escuchándonos aquí en Radio Mágica 88.3 FM, música del recuerdo en inglés, que pronto regresaremos con el desarrollo de cada una de estas noticias.

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1: Aquí Augusto Tausend de Comité, y a esta hora de la mañana quería compartirles una noticia del Frente Político. Entramos nuevamente en la recta final de una elección regional y municipal en este caso, y volvemos a enfrentarnos con la prohibición de difundir encuestas realizadas en la semana que acaba con el día de la votación, que es este domingo 4 de octubre. Esta es una restricción que, a mi criterio, no beneficia, sino que perjudica al votante y al proceso electoral en general, porque fuerza al ocultamiento de información que podría ser valiosa para la toma de decisiones de los votantes, y que ahora les voy a explicar por qué. Pero primero veamos las últimas encuestas de la semana pasada. Como estas se midieron e hicieron públicas antes de que entrara en vigencia el plazo de silencio electoral, sí las podemos comentar. En lo que respecta a la elección de la alcaldía de Lima Metropolitana, Datum Internacional muestra a Renovación Popular arriba en su simulacro más reciente, con 25.8% en votos emitidos en septiembre versus 24.7% en noviembre. Ahí está Rafael López Aliaga como candidato expectante, porque postula a primer regidor, pero no hay candidato a alcalde por la renuncia de Luis Rubio. Luego está Somos Perú con Carlos Brus como candidato, que alcanza 15% en septiembre versus 15.8% en agosto. Tercero está Avanza País con Francis Allison como candidato, que pasa de 9.8% en agosto a 11.3% en septiembre. En cuarto lugar está Podemos Perú con Daniel Urresti, que pasa de 5% a 6.2%. Y luego está Fuerza Popular con Samuel Daza, que más bien cae de 6.2% a 5.5%. Todos son movimientos dentro del margen de error, hay que decir, pero lo llamativo quizás es que no ha habido cambios muy relevantes. Por su parte, Ipsos Perú muestra un simulacro con Renovación Popular con 26.1% en votos emitidos, luego Somos Perú con 13.5%, Avanza País con 13.1%, Podemos Perú con 7.6% y Fuerza Popular con 5.9%. El orden es el mismo, pero en Ipsos el segundo y tercer lugar, es decir, Bruce y Allison, están mucho más pegados, virtualmente empatados. En su encuesta, que recordemos es algo distinto al simulacro, se evidencia un crecimiento de 4 puntos de Allison de agosto a septiembre, mientras que Bruce crece 1 punto y López Aliaga también crece 4 puntos. Finalmente, en el simulacro de CPI, Renovación Popular sale con mayor intención de voto todavía, 27.2% en votos emitidos, mientras que Somos Perú va segundo con 15.2% y Avanza País tercero con 10.4%. Aquí la diferencia entre el segundo y el tercer lugar es más parecida a lo que se vio en Datum. Esto que les cuento es relevante por lo siguiente. Recordemos que hay votantes que se inclinan por un candidato de forma principista o que simplemente deciden apoyarlo sin importar si lo favorecen o no las encuestas. Es como decir, yo voto por este candidato porque me parece el mejor y no me importa si va, digamos, puesto 7 en las encuestas. Otros electores prefieren hacer lo que se conoce como un voto estratégico, vale decir, si no les gusta quién está punteando en las encuestas, esperan hasta muy al final a ver quién está segundo y respaldan esa candidatura pensando que es la que mejores chances tiene para vencer al puntero. El tema para este tipo de votantes es que al estar prohibida la difusión de encuestas en la última semana, se le restringe información valiosa para saber quién llega mejor ubicado o con más viada para disputarle el triunfo al puntero. Ese es uno de los costos de la prohibición de encuestas en la última semana, que dificulta el voto estratégico, que es una forma perfectamente válida de votar, como también lo es la otra que les mencioné anteriormente. Pero en fin, entramos en el tramo final de la campaña con información a la que acceda cada quien, pues tendrán que ir armando sus decisiones para este domingo. Falta ver nomás qué ofrecen los candidatos en sus respectivos mítines de cierre de campaña. Seguimos con buena música del recuerdo en inglés aquí en Radio Mágica 88.3 FM. En unos minutos regresamos con más noticias.

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1: Aquí Augusto Townsend de Comité, de vuelta con ustedes en nuestro programa Bien Informado, y hasta ahora quería compartirles una noticia del Frente Económico. El gobierno de Keiko Fujimori está preparando un proyecto de ley que busca que el Congreso apruebe un nuevo crédito suplementario, un aumento del presupuesto para este año, vale decir, que destinaría recursos a enfrentar el fenómeno del Niño, incrementar pensión 65 y combatir la inseguridad. El diario Gestión reveló el viernes que el Ejecutivo está planeando proponer al Parlamento que apruebe un aumento de presupuesto por 8.000 millones de soles este año, una cifra que se sumaría a los 9.596 millones de soles de presupuesto adicional que el Congreso aprobó en julio de este año, en los últimos días del gobierno de José María Balcázar. El presidente del Consejo de Ministros, Luis Galarreta, detalló que ese nuevo crédito suplementario estará destinado a financiar medidas frente al fenómeno del Niño y a duplicar desde ahora de 350 soles a 700 soles la subvención bimestral que reciben más de 700.000 adultos mayores en situación de pobreza extrema a través del programa Pensión 65, y que fue una de las promesas que hizo Fujimori durante su mensaje a la Nación de 28 de julio. Recordemos que el proyecto de presupuesto para el 2027 que el gobierno ha enviado al Congreso destina recursos para duplicar pensión 65, por lo que se espera que este beneficio recién entrara en vigencia el próximo año. Sin embargo, la intención ahora del Ejecutivo es duplicar el monto que reciben los beneficiarios de pensión 65 lo antes posible a través de un incremento presupuestal que esperan que apruebe el Parlamento. La iniciativa también contempla reforzar el equipamiento de la Policía Nacional para enfrentar al crimen organizado, ampliar los empleos temporales mediante el programa Yamaxun Perú y adquirir kits escolares para familias de menores ingresos. Si este crédito suplementario es aprobado por la Cámara de Diputados y por el Senado, el Parlamento habría incrementado el presupuesto para este año en más de 17.596 millones de soles. El premier Galarreta trató de diferenciar este pedido del crédito suplementario aprobado por la Comisión Permanente del Congreso en julio, señalando que el aumento de presupuesto de Balcázar dejó un forado en las cuentas públicas. Lo que dijo textualmente es que, abro comillas, el gobierno anterior ha dejado un gran forado, ha dejado obras paralizadas y evidentemente el Perú necesita tener recursos, así que tiene una connotación absolutamente distinta a la que hizo el gobierno anterior, cierro comillas. No queda claro, sin embargo, cuáles serían las diferencias entre estos dos créditos suplementarios, dado que ambos buscan otorgar recursos para cubrir prioridades identificadas por el gobierno de Balcázar en julio y el de Fujimori ahora. Claro que podemos criticar que en el crédito suplementario de julio no se haya incluido gastos para prevenir y enfrentar el fenómeno del Niño, pero en este caso es difícil argumentar que un aumento de pensión 65 sea la principal prioridad del Estado peruano en este momento. Seguimos escuchando buena música del recuerdo en inglés aquí en Radio Mágica 88.3 FM. En unos minutos regresamos con más noticias.

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1: Vamos llegando al bloque final de nuestro programa Bien Informado y para cerrar pasamos a una serie de noticias que viene del Frente Internacional. Las lluvias torrenciales que golpean a Tailandia obligaron este domingo a evacuar a cerca de 4.900 personas en Bangkok. Alrededor de 52.000 hogares resultaron afectados por las inundaciones y las autoridades declararon el estado de catástrofe en toda la ciudad. Después de varios días de intensas precipitaciones, miles de personas tuvieron que trasladarse a albergues temporales, mientras otros habitantes acudieron a los comercios para abastecerse de alimentos y productos básicos. En las calles de Bangkok, los peatones avanzaban protegidos con ponchos de plástico entre agua turbia de que alcanzaba la altura de las rodillas. Algunos intentaban realizar compras, mientras otros transportaban sus pertenencias en bolsas. Aunque las lluvias intensas son habituales en Tailandia durante esta época del año, varios residentes señalaron que las condiciones actuales son peores que las registradas en otras temporadas. Los servicios meteorológicos contabilizaron más de 330 milímetros de lluvia entre el jueves y el domingo en algunos barrios de Bangkok. Más cerca de nuestro país, seis ríos de dos provincias costeras de Ecuador se desbordaron por las intensas lluvias, de acuerdo con la Secretaría Nacional de Gestión de riesgo de ese país. En la provincia de Guayas, cuya capital es Guayaquil, la ciudad más poblada de Ecuador, se desbordaron dos ríos, uno de ellos el Balao, indicó el secretario de riesgos. Hasta el momento, las lluvias en Ecuador han dejado más de 130.000 damnificados debido a las inundaciones, deslizamientos de tierra y hundimientos en las provincias costeras de Esmeraldas, Manabí, Guayas y El Oro, que se ubica en la zona fronteriza con Perú. Asimismo, en sectores de la región andina de Pichincha, cuya capital es Quito, se reportaron intensas lluvias. Y la situación fue similar en Máncora, en la región norteña de Piura, donde hubo que soportar intensas lluvias el último sábado, de las cuales también se extendieron a Tumbes en medio de anuncios de la próxima llegada de fuertes precipitaciones en el marco del fenómeno del Niño. Muy bien, con esto llegamos al final del programa de hoy aquí en Radio Mágica 88.3 FM, música del recuerdo en inglés. Nos reencontramos mañana a partir de las 8 de la mañana.

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1: Morning Lima, good morning a ti donde estés escuchando Radio Mágica, feliz inicio de semana, feliz lunes, aquí estoy listo para acompañarte durante las próximas 3 horas presentándote la mejor música del recuerdo en inglés, también te traigo notas curiosas bien interesantes como todos los días y tú siempre con oportunidad de escoger una canción para que se toque hoy en el programa, tienes que pedirla por mensaje de texto a nuestro WhatsApp mágico 945-194-220. Si tu canción es la más solicitada, se toca hoy en el programa. La música sigue con James Brown, Sex Machine, en Radio Mágica 88.3 FM. Música del recuerdo en inglés.
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My Life, mi vida, era Billy Joel cantando en Mañanas de Oro en Radio Mágica. ¿Desde cuándo nos acompañan los burros? No es broma, o sea, no estoy siendo sarcástico. Los burros nos acompañan como aliados nuestros, como aliados de los humanos, desde hace más de 5,000 años. ¿Qué te parece? Ahora con Survivor, sigue la música en Mañanas de Oro. Eye of the Tiger, el ojo del tigre. 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
1: Feliz lunes y aquí estoy acompañándote como todos los días de lunes a viernes hasta el mediodía. 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

Era la banda de Police, Mensaje en la Botella, lo que escuchabas en Mañanas de Oro en Radio Mágica. Mira, la tuberculosis aún sigue matando gente, es bueno saber esto. Ya sabes que existen desde hace décadas una vacuna y también un tratamiento bastante eficaz, pero aún así la tuberculosis aún mata gente. Es la principal causa de muerte por un patógeno infeccioso en el mundo. Y según la Organización Mundial de la Salud, figura entre las 10 causas de mortalidad más altas del planeta. Así que siempre tener cuidado. Ahora con UB40 y más música en Mañanas de Oro. No puedo parar de enamorarme en Radio Mágica 88.3 FM. Música del recuerdo en inglés. Wow.

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Era Donna Summer la que cantaba Hot Stuff en Mañanas de Oro en Radio Mágica. Mira una historia que esto es algo que sucedió en el hundimiento del Titanic, el famoso barco. El jefe de panaderos de ese barco del Titanic se fortificó, entre comillas, asimismo con una gran cantidad de alcohol. Mientras sucedía todo esto del hundimiento, él tomaba y tomaba y tomaba. Bueno, eso le sirvió porque se sostuvo en una parte del barco y duró horas en el agua congelada debido a que no había espacio en los botes, pero sin embargo sobrevivió. ¿Qué te parece? Ahora con The Barge, más música en Mañanas de Oro. Este es el ritmo de la noche. Y aquí en Radio Mágica 88.3 FM, música del recuerdo en inglés.

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1: Y llegamos a la segunda hora del programa. Buena música en esta hora con John Lennon, con Queen, con Madonna, con Chubby Checker, entre otros artistas. Claro que sí, hay que seguir en sintonía. Te cuento una historia. Una mujer rusa del siglo XIX, no vas a creer esto, dio a luz 16 pares de gemelos. 7 veces dio a luz trillizos y en 4 ocasiones tuvo 4 trillizos en solo 40 años y, por supuesto, con el mismo esposo. ¿Qué te parece? Ahora con Samantha Sang, más música, emoción, emotion, en Radio Mágica 88.3 FM, música del recuerdo en inglés.

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Era Eric Carmen el que cantaba All By Myself en Mañanas de Oro en Radio Mágica. ¿Y qué canción vas a pedir hoy lunes? Pídela, ya sabes, por mensaje de texto a nuestro WhatsApp mágico 945-194-220. Si tu canción es la más solicitada, se toca de todas maneras hoy en el programa. Y repórtate a ese número de WhatsApp para que nos digas de dónde nos escuchas, de qué parte del Perú o del mundo o en Mancha. Estás escuchando Mañanas de Oro hoy lunes. El WhatsApp mágico 945-194-220. La música sigue con John Lennon ahora. Woman, mujer, en Radio Mágica 88.3 FM. Música del recuerdo en inglés.

All night long, toda la noche, era Lionel Richie en Mañanas de Oro en Radio Mágica. Fíjate, la lombriz no tiene ojos, no tiene oídos, no tiene dientes, pero tiene 10 corazones.

Hay muchos que piensan que de ahí viene el dicho soy feliz como una lombriz. No sé, vamos a investigar eso. Ahora que siga la música y con Olivia Newton-John y John Travolta juntos en You Are the One That I Want, tú eres el que yo quiero, en Radio Mágica 88.3 FM, música del recuerdo en inglés.

Eran Olivia Newton, John y John Travolta en Mañanas de Oro en Radio Mágica. Sí, la buena música del recuerdo en inglés siempre te acompaña. 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

Era Xavi Checker el que cantaba Twistiemos otra vez aquí en Mañanas de Oro en Radio Mágica. Y se reportan escuchando el programa desde Chile, El Salvador, Uruguay, también desde España. Aquí en el Perú se reportan escuchando Mañanas de Oro desde Huancayo, Junín, Huaraz, Pucallpa y desde el Cusco. En Lima, desde los distritos del Agustino, Miraflores, San Miguel, Callao y San Martín de Porres. Y están escuchando en Mancha, nos dicen, desde la Notaría Acevedo Mendoza en Magdalena, desde el Instituto Carrión, desde el Hospital de la Florida en Santiago de Chile, desde la veterinaria Mis Patitas en Lurín, desde la empresa del Grupo Romero en Costa Rica y también desde la empresa de mudanzas Express Transport en Miraflores. Saludos y muchas gracias por estar siempre conectados con Mañanas de Oro.

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1: Y ya llegamos a la tercera y última hora del programa, y buena música en esta hora con Led Zeppelin, con Men Without Hats, con Roxette también, entre otros artistas. Claro, hay que seguir en sintonía. En esta hora también vas a escuchar la canción más solicitada hoy lunes en Mañanas de Oro. Increíble, ¿eh? Pero el 60% de los desperdicios plásticos que se encuentran en el océano vienen de tan solo 5 países. El 60%, ¿eh? Vienen de China, Indonesia, Filipinas, Vietnam y Tailandia. ¿Qué te parece? Tiran todo lo plástico al océano. Ahora con Billy Joel, más música en Mañanas de Oro. Just the way you are, tal como eres. En Radio Mágica 88.3 FM, música del recuerdo en inglés.

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Era la banda Led Zeppelin, Dire Maker, se llama la canción que escuchabas en Mañanas de Oro en Radio Mágica. Y hace unos años, esta fue una noticia que llamó la atención en todo el mundo. Un hombre de Taiwán se divorció debido a que su esposa se bañaba solamente una vez al año. ¿Qué te parece? ¿Cuándo se bañaría? Para el cumpleaños seguramente, o para Año Nuevo, no sé. Pero ese fue el tema del divorcio, ¿qué te parece? Ahora con Men at Work. Who can it be now? ¿Quién puede ser ahora? En Radio Mágica 88.3 FM, música del recuerdo en inglés.

Era The Safety Dance lo que escuchabas con Men Without Hats en Mañanas de Oro en Radio Mágica. 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

Con Roxette escuchabas Spending My Time aquí en Mañanas de Oro en Radio Mágica. Se reportan escuchando Mañanas de Oro desde Guatemala, desde Argentina y Venezuela. Aquí en el Perú se reportaron desde Piura, Trujillo, Iquitos, Pucallpa, Cajamarca y Chimbote. En Lima desde los distritos de Jesús María, Pueblo Libre, Magdalena y Lince. Y están escuchando en Mancha desde la Oficina de Contabilidad del Gobierno Regional de Tumbes. También desde el taller y mantenimiento Zona Norte del Grupo Santa Elena, desde el taller de pintura Matiz en Carmen de la Legua y desde el estudio Sosaya Mata Chimabucuro Abogados en Jesús María. Saludos y muchas gracias por estar siempre conectados con Mañanas de Oro.

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Esa era Kim Carnes, cantaba a los ojos de Bette Davis aquí en Mañanas de Oro en Radio Mágica. Y ahora sí, el momento de escuchar la canción más solicitada hoy lunes en Mañanas de Oro. Es un éxito del año 1987 que canta Eric Carmen. Ojos hambrientos, Hungry Eyes, en Radio Mágica, 88.3 FM. Música del recuerdo en inglés.

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1: Hemos llegado al punto final del programa de hoy lunes. Gracias, un millón de gracias por escucharlo. Hay que encontrarnos otra vez mañana martes, siempre desde las 9 de la mañana, aquí mismo en el 88.3 FM de Radio Mágica, donde debes de seguir en sintonía porque ya en unos minutos empieza la hora de The Beatles. Y recuerda, luego a las 5 de la tarde vendrá Juan Carlos Hurtado con su programa La Ruta de los Clásicos. No te lo vayas a perder. Y bueno, te dejo con buena música. La última de hoy la canta Olivia Newton-John. Físico en Radio Mágica 88.3 FM. Música del recuerdo en inglés.

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1: Muy pronto, The Beatles ya tenía club de fans. En aquellos tiempos, las actividades del club consistían en seguir las actuaciones del grupo en Liverpool y alrededores. En 1963, los miembros ya sumaban 80.000, sin contar con otros miles que no podían tramitar todas las peticiones. The Beatles y su manager Brian Epstein se dieron cuenta de la importancia del club de fans y lo cuidaron mucho.

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1: Yesterday, cuarto single de 1965, se editó exclusivamente para el mercado norteamericano. Es quizá la canción más emblemática de Paul McCartney. Se han hecho más de 1.200 versiones y se calcula que el tema suena en alguna emisora de radio del mundo una vez cada minuto.

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0: Esta es la hora en Radio Mágica.
1: 13:48.
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1: Hola, hola, bienvenidos a La Ruta de los Clásicos. Hoy lunes 28 de septiembre, nos quedan 3 días del noveno mes del año y el día jueves estamos empezando octubre. Ya en la primavera, el clima va a cambiar. Nosotros desde la cabina fresca de Radio Mágica 88.3 FM les habla Juan Carlos Hurtado para compartir con ustedes la música que tanto nos gusta. Vamos a arrancar con unas lentitas que tenía preparados pensando aquí en camino para tocarlas. Las tengo listas para que las puedan escuchar. Las lanzamos al aire y compartamos esta ruta de los clásicos que así comienza. La mejor música del recuerdo en inglés.

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Fue Joe Cocker con una ayudita de mis amigos en Radio Mágica 88.3 FM. Les hablaré algo del artista que viene a continuación, este artista que se hizo muy conocido con una balada en los 80s. Él le dedica esta canción a la que era la novia, luego se casaron desde el año 89, pero como dice el gran José José en una de sus canciones, el amor acaba, y en el 2014 se separa de la esposa Cynthia Rhodes, con quien tuvo tres hijos, Brandon, Lucas y Jesse. Luego de esta separación, él se casa con Daisy Fuentes, la que fue presentadora de MTV, y hasta ahora sigue con ella. Lo que hizo Richard Marx en su carrera fue haber eliminado el azúcar de su dieta por bastante tiempo. Esto lo cambió, le dio mucho más energía y además mantiene un régimen de ejercicios. Él cuida mucho su alimentación y su salud, hace ejercicios un poco fuertes, tanto de piernas como de brazos, y también muy importante la salud mental. Buscó el equilibrio entre su carrera en lo que hace y su vida privada. La tranquilidad es clave para la vida de Richard Marx, quien dedicó hace poco unas palabras a Lionel Richie de aliento, porque el gran Lionel se encuentra en un momento un poquito delicado, parece que tiene problemas con el corazón, y le dedicó unas palabras muy bonitas, muy interesantes a su maestro Lionel Richie. Aquí está Richard Marx con la canción que le dedicó a la primera esposa Cynthia Rhodes, Right Here Waiting, aquí esperando por ti en Radio Mágica, música del recuerdo en inglés.

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Una de mis canciones favoritas de toda la vida, con la que yo empezaba a hacer radio y la escuchábamos aquí en Radio Mágico 88.3 FM. Back on the Schengen con The Pretenders. 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

Hace poco se conoció el fallecimiento de Pete Byrne, uno de los músicos de Naked Eyes, junto con Rob Fisher, fueron quienes integraron el grupo Neon en el año 79. ¿Por qué hago este comentario luego de la canción de Tears for Fears? Porque dentro de ese sexteto Neon, donde estaban dos de los que fueron Naked Eyes, también estaban Kurt Smith y Roland Orzabal, que eran los Tears for Fears a futuro. Así es que este sexteto fue prácticamente cuna de dos grandes bandas de los 80. Ya cuando ellos hicieron Tears for Fears, los trabajos comenzaron a llegar, Pearl Shelter, Change, y este disco que fue uno de los más grandes de los 80, Songs from the Big Sur, donde estaba este Everybody Wants to Rule the World a cargo de los Tears for Fears, un clásico de los 80. Y si quieres quedarte en esta década, qué mejor que en Radio Mágica compartir Shattered Dreams, los sueños destrozados, con Johnny Hey Jazz, música del recuerdo en inglés.

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voz, su belleza, quedará en el recuerdo. Olivia Newton-John, devotamente tuya desde la película Grease. Ayer domingo 27 recordamos 8 años del desaparecimiento físico de Marty Balin, cantante de los Jefferson Starship y Jefferson Airplane. El muy perfil bajo, el más romántico, el más popero de la banda, lo recordamos con una canción que hizo de solista en el 8-1 y esta se llamó Hearts, Corazones, en la voz de Marty Balin aquí en Radio Mágica, música del recuerdo en inglés.

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1: Aquí estamos en Radio Mágica 88.3 FM, segunda hora de la ruta de los clásicos. Y Starship abría con Nada nos detendrá ahora, la canción principal de la película Maniquí. Y cuando Supertramp se decide hacer el Breakfast in America, sabían ellos que iba a ser una obra de mucha calidad. Ya habían tenido discos importantes, Crime of the Century, por ejemplo. Estaban preparando un disco en vivo que lo iban a llamar Paris, pero este The Logical Song, la canción que está dentro del disco Breakfast in America, es una de las joyas, de esos discos especiales que tuvo la banda. La canción lógica llega con Supertramp aquí en Radio Mágica, 88.3 FM, música del recuerdo en inglés.

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Me imagino que te diviertes cuando escuchas canciones como Hurt So Good de John Cougar, Celebration de Kool & The Gang. Las escuchas en el auto, camino al trabajo, de regreso a casa, o en tu oficina, o en casa, avanzando pendientes o tomando un momento para ti. No te preocupes, canciones como esta y los clásicos de toda la vida los puedes escuchar aquí en Radio Mágica, porque la buena música del recuerdo en inglés siempre te acompaña. 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

Una buena generación de bandas salieron a finales de los 70. Menciono rápidamente Van Halen, por ejemplo, aparece Toto, Danak, los mismos Da Police, Sultanes del Swing, los Dire Straits, claro, todos ellos aparecieron a finales de los 70, pero Police tenía algo diferente a todos ellos. La banda Da Cars también me hacen acordar nuestros amigos que están ingresando al WhatsApp. Los Police tenían algo muy especial, el golpe de batería que daba Stuart Copeland, el sonido que daba Andy Summer también y la voz de Sting muy característica. Mensaje en la botella desde la segunda producción llamada Regata de Blanc, aquí en Radio Mágico 88.3 FM. ¿Qué te parece una suavecita? Perfecta a esta hora de la tarde. Please Forgive Me, Bryan Adams en Radio Mágica, música del recuerdo en inglés. 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

Este era Billy Joel en los 80s, distinto al melódico, al romántico de la década de los 70s de Just the Way You Are, Honesty, Piano Man. Otro Billy Joel completamente diferente, más pop, más ochentero. Uptown Girls desde el disco An Innocent Man, sonando aquí en Radio Mágica 88.3 FM. Bienvenido el maestro Bob Marley and the Wailers con Is This Love en Radio Mágica, música del recuerdo en inglés.

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Hay gente que le encanta sembrar rumores, chismes, no solamente en los trabajos, en las casas, en los romances, en los grupos. Y esta canción habla justamente de eso, Wanna Be Starting Something, de Michael Jackson, que la verdad dura sus 6 minutos 3, 6 minutos 4, pero es imposible cortarla o dejar de escucharla. De esos temas, desde que empiezan y hasta que terminan, tiene mucha energía, es un tema intenso y es una de las mejores que tiene el disco Thriller de Michael Jackson. Y también ha sido remezclada y la han tocado otros artistas. Por ejemplo, yo sé que Rihanna tiene una parte de esta canción, parte de Wanna Be Starting Something, incluye uno de sus temas, pero es un gran disco, una gran canción, Wanna Be Starting Something, con Michael Jackson, sonando en Radio Mágica 88.3 FM, música del recuerdo en inglés.

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